y adorados amigos del mundo, gente de mi alma, familia, ¿qué tal? Tengan ustedes muy, pero muy buenas tardes, una cordial bienvenida a este su programa, Nueva Identidad. Un faro en la oscuridad, una luz en el laberinto, eso es nueva identidad. De una u otra forma, tratando de iluminar sus pasos. El eterno aprendizaje para ustedes y para mí también. Eso es nueva identidad. Cada día más, perder más ignorancia. De eso se trata y aplicarlo a la existencia para hacerla más feliz, más placible, más festiva. A todos, muy bienvenidos.

aquí andamos, Nueva Identidad, las 3 con 10 minutos de la tarde, 90.3 FM. Qué alegría que estamos acá, gracias al cielo, que hoy en el alba pudimos despertar. Qué alegría, qué obsequio tan enorme, tan grande. Bueno, y el día para hoy, las máximas en 89 grados Fahrenheit, las más bajas en 70, nubes esporádicas, en este instante su radiante preciosísimo, no hay señales de lluvia, así que puede salir para el parque, pero escuchando Nueva Identidad. La temperatura apropiada para la época, casi estamos en verano a unos días nada más. Mañana domingo 83 grados, las más altas, las más bajas en 66, para el lunes 73 y 59, para el martes 74 y 61, para el miércoles 80 y 64 serán las más bajas, temperaturas muy parecidas, con un gran parentesco en estos días, y no es para menos. A ustedes gracias del alma por no abandonarme, por estar ahí, por acompañarme. Por causas ajenas a su voluntad, Marily hoy no está con nosotros, pero sí nos escucha. Un abrazo para ella y todo lo que está en su entorno.

Como siempre, en Nueva Identidad, frases preciosas, excelsas, sublimes, sutiles melodías, poemas que solamente por aquí usted se da el lujo de escuchar, sin presumir. Un abrazo fraterno para todos nuestros oyentes. Las 3:13 de la tarde. Como siempre, me hizo mucha falta. El sábado pasado no pudimos estar, fuimos a ver a Mamá Jardín, allá a Fort Lauderdale, donde Mecho y Claudio la pasamos divino en ese paraíso, en ese Edén, unas atenciones de gala, de glamour. Gracias Mechín. Y a Claudio, solo Dios ha de pagarles a ustedes. Igualmente nos fuimos después, donde Tony allá y Rafaelo, aunque Rafaelo está en Santo Domingo, pero como siempre, nos dan un trato preferencial. Gracias Tony, gracias Julia, Basila, gracias a todos. Un abrazo a Mamá Jardín, que está preciosa, bella, esa madre del alma, esa heroína, ese tronco, la base de la estirpe Rodríguez. Esa negra está maravillosa. Sí, señor. Ojalá Marily pueda llamar más tarde y pues ella misma saluda a la gente que está ahí, ya que hay una fiesta muy especial allá en la casa de Melvin y su divina esposa. Una princesa también ella, ¿eh? Marily me aclarará más tarde de qué se trataba hoy. Creo que era la confirmación, la primera comunión del niño de Melvin y su alteza. Ella nos dirá más tardecito. Ella nos está escuchando. Ojalá nos pueda llamar. 3:14.

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Estamos aquí en Harlem, en los campos de City College, CUNY University. Nueva identidad a Luis Manuel hasta las 6. Un abrazo grande para todos mis compañeros que laboran acá en la 90.3 FM, especialmente Nelson Radamés, a quien extrañé bastante. Me encanta verle, saludarle, saber de él, ojalá esté bien. Raymond Abad, el eterno Raymond. Qué amigo, qué hombre. Abrazo, Raymond, para ti y los tuyos. Pedro Liz, bueno, para todos. Fue de pláceme ir a ver a mamá, la encontré tan hermosa, tan saludable dentro de, naturalmente, de sus años. Más contenta que nunca, obvial. Mamá Jardín, qué bien, qué bien. No me canso de dar las gracias a Mecho, a Claudia, a Tony, a Julia, a todos, a Basilia. El trabajo encomiable que hacen con mamá, especialmente Mecho y Claudio. Luz también, que duró muchos meses con mamá ya en Jánico. Y los que faltan, porque hay Madre Jardín para rato. Un abrazo para todos si me están escuchando. Ojalá me eche en sintonía. Que me haga saber, por favor. Miller Mejía, saludos. Moró, saludos del alma. Maritza, Rosita, Cristina, Pilar, Gerardito, JP. Uno por uno a todos los que estén escuchando Nueva Identidad. Un abrazo grande. Es un regalo para mí que me dediquen 3 horas de su día. O menos, lo que puedan, porque sé que a veces hay cosas que hacer y se salen de nuestras manos. Las 3:32 minutos de la tarde. Hablar del mundo, hablar del planeta está de más. Ya todos saben qué es lo que hay. No me gusta abundar mucho en noticias. Hay tantas cosas lúgubres, patéticas, que arrugan el alma. Pocos luchan por la justicia verdadera, por la paz, por la equidad. Una lucha continua la nuestra. Apenas tenemos las palabras, la poesía, para luchar con este monstruo tan grande. Las 3:33 minutos.

continuamos con nuestra programación, disculpas, en esta hermosa hora de la tarde. Son las 3:42 de la tarde. Nueva Identidad, 90.3 FM. Venía corriendo por ahí, fui a buscar algo. Bueno. También gracias a Marilí, que me acompañó allá a Orlando, a la Florida, a ver a Madre Santa. Gracias del alma, jóvenes. Mamá adora a Marilí, y Marilí también, o sea, es su madre, literalmente. Porque mamá Lucinda está en el cielo. Es un ángel que ruega por ellos. Bueno, Merlí ya me dio el informe que quería. El jovencito Mason Vargas hoy pues hizo su primera comunión. Qué bueno, qué bueno. Felicidades, jovenazo. Está hermosísimo ese niño, el más grande en hablar. Es todo un galán de revista. Y así fue, me parece que ya empezó a salir en una revista por ahí. Qué bueno, qué bueno. No como alguno que en vez de galán somos galones. Qué barbarie esta. Así que felicidades a Mason Vargas. Y ojalá sus pasos sigan por el sendero de la luz de Cristo Jesús. A sus padres también gracias por inculcarle grandes principios, valores. La madrina fue nuestra princesita Annalise, la hermosa y buena Annalise. Felicidades, Annalise. Una niña muy buena ella, un ejemplo. Señor, un modelo de juventud, eso es Annalise. Así que felicitamos también a sus padres, Angeli y Melvin Vargas. De igual manera, saludos para Jemenson, si se llama el más grande. Mi amigo Cundito está por ahí, mi querido Cundi, un abrazo, Cundi. Nuestra adorada Gelita, Gela del alma. Abrazo, Gela, saludos. Están todos juntos por allá, la familia Tolentino, un abrazo para todos, donde quiera que estén. Dani Luna, para Francia, saludos. Franklin, Minerva y familia. Para Mercedes, Checho. Aney, allá en Don Juan. A Pin, Zoila, Daniela. Para todos, para todos. Un abrazo de mi alma. Pueden llamar al 212-650-6903, pedir sus canciones y opinar algo si es que quieren. Como siempre, en breves palabras. Para Rafi Guzmán y familia, Gladys, abrazos del alma también para ellos. Para su santa madre también. Continuamos con Nueva Identidad a las 3:46 de la tarde. A Quique en Santiago, un abrazo, Quique, hermano del corazón. Para Carmen, para la doctora, saludos y todo lo que está ahí a tu alrededor.

Las 3:49 minutos de la tarde. No nos cansamos de felicitar a Mason Vargas. Hoy él ha hecho su primera comunión. Qué lindo, qué maravilloso. De igual manera, felicitamos a sus padres por esa loable acción, por esa loable labor que están haciendo con él y el más grandecito, que es Jameson. Te auguramos lo mejor, Mason Vargas, muchos éxitos, pero que siga en el camino de Cristo Jesús. No te apartes de Él para no fracasar. Vivir sin Dios es vivir como un motito de algodón, sin ton ni son. Un abrazo grande para Rafael allá en Oaxaca, Luz en Jánico, Kike en Santiago una vez más, Tony Mecho, bueno, para todos, Carmen Rosa, que está por aquí, la pequeña princesa de casita. Si me escucha, un abrazo grande. También para la princesa de Melita, que está por acá, creo que se va a quedar. Igualmente su esposo. Mil disculpas, eso para esto es en vivo, es por eso. Ojalá que sigan sus éxitos. También son modelos de juventud.

Las 3:55 minutos de la tarde. Mientras observo a las personas, más me doy cuenta por qué Noé solo subió animales al arca.

El mayor de los defectos, diría yo, es no ser consciente de ninguno. Thomas Carlyle. Quien tiene un porqué para vivir puede soportar casi cualquier cómo. Friedrich Nietzsche. No importa que el cuerpo se vaya volviendo deforme y feo, si el alma se va volviendo hermosa y agradable a Dios. Santa Teresa de Jesús.

Hay siempre algo de locura en el amor, pero también hay siempre algo de razón en la locura. Friedrich Nietzsche. Libertad sin socialismo es privilegio e injusticia. Socialismo sin libertad es esclavitud y brutalidad. Mijail Bakunin. 90.3 FM, 3:57 minutos de la tarde, nueva identidad. De 3 a 6 de la tarde, Luis Manuel Rodríguez. Merilí Tolentino hoy no puede estar. A veces viene, cuando puede, pero hace falta la joven. Sucede ver frases. Hoy está festejando junto a Mason, Annalise, sus padres. Los padres de Mason, los abuelos de Mason también. Bueno, hay una fiesta por ahí. Qué pena que yo no pueda ir, pero ni modo. Gracias por todo. Las 3:58 minutos de la tarde.

90.3 FM, las 4 con 2 minutos de la tarde. No estábamos colocando la identificación de la emisora porque hay problema con la máquina donde se coloca esto. Así que me toca a mí hacerla.

las 4:06 de la tarde. Cantarle a la vida, cantarle al amor, no hay de otra, porque no existe otra vida, ¿verdad? Contamos con esta nada más. Se dice que hay otra existencia para nosotros los católicos, lo que creemos. Pero como nadie ha retornado, tampoco como nadie quiere morirse para no llegar allá. Oiga, pero qué misterio este asunto, ¿eh? Qué misterio. Nadie se quiere morir, aún sabiendo que vamos al paraíso. Los que se han portado bien. Bueno, eso es un lío. Dejemos eso quieto ahí. Pero hay que vivir esta de una forma digna, mesurada, respetando, amando, adorando, queriendo a sus seres queridos, cuidándolos, considerándolos, porque el que no considera no quiere a nadie. ¿Qué va? Así de sencillo. Las 4:07. Esta canción, Juan Salvador Gaviota, este es un libro maravilloso también. También la canta este muchacho, Manolo Galván, por este libro que leí hace tantos y tantos años, fue que le puse a mi hijo Juan Salvador.

Juan Salvador Gaviota, Manolo Galván. Una lucha eterna por la vida, la búsqueda por alcanzar el éxodo. Digo, perdón, por alcanzar también el éxodo para buscar nuevas aventuras, nuevos horizontes, luchar por el progreso, la felicidad. Eso es Juan Salvador Gaviota. 4:13 de la tarde. Bueno, estaba yo pensando, diciendo qué bien le están pasando Merilí, Annalise, ahí donde Melvin, su esposa bella, comiendo bueno, rico, sabroso. Ay Dios mío, de lo que me estoy perdiendo. Me dejan un poquito, por favor, no me olviden.

Bueno, ahora escucharemos uno de los poemas más hermosos, más lindos, jamás escritos. Poema número 20 de Pablo Neruda. Un poema que uno no se cansa ni de escucharlo ni de leerlo. Una maravilla. Una obra de arte. Eso es el poema número 20 de Pablo Neruda. Chileno, premio Nobel de Literatura, ya fenecido hace varias décadas.

versos más tristes esta noche. Puedo escribir los versos más tristes esta noche. Escribir, por ejemplo, la noche está estrellada y tiritan azules los astros a lo lejos. El viento de la noche gira en el cielo y canta. Puedo escribir los versos más tristes esta noche. Yo la quise y a veces ella también me quiso. En las noches como esta la tuve entre mis brazos. La besé tantas veces bajo el cielo infinito. Ella me quiso. A veces yo también la quería. ¿Cómo no haber amado sus grandes ojos fijos? Puedo escribir los versos más tristes esta noche. Pensar que no la tengo. Sentir que la he perdido. Oír la noche inmensa, más inmensa sin ella. Y el verso cae al alma como al pasto el rocío. ¿Qué importa que mi amor no pudiera guardarla? La noche está estrellada y ella no está conmigo. Eso es todo. A lo lejos alguien canta. A lo lejos. Mi alma no se contenta con haberla perdido. ¿Cómo para acercarla mi mirada la busca? Mi corazón la busca y ella no está conmigo. La misma noche que hace blanquear los mismos árboles. Nosotros, los de entonces, ya no somos los mismos. Ya no la quiero, es cierto. Pero cuánto la quise. Mi voz buscaba el viento para tocar su oído. De otro, será de otro, como antes de mis besos. Su voz, su cuerpo claro, sus ojos infinitos. Ya no la quiero, es cierto, pero tal vez la quiero. Es tan corto el amor y tan largo el olvido. Porque en noches como esta la tuve entre mis brazos. Mi alma no se contenta con haberla perdido. Aunque este sea el último dolor que ella me causa. Y estos sean los últimos versos que yo le escribo.

Sencillamente esto es Nueva Identidad. Un regalo del cielo para mí, claro está, y para todos mis oyentes. No saben ustedes con qué alegría, con qué felicidad, con qué dedicación vengo acá a hacer este programa. Pienso que al hacerlo, pues le hago bien a mucha gente y a mí mismo, porque de ustedes yo también aprendo. La verdad que siento bastante no haber ido, sobre todo a la iglesia, ¿verdad?, a la confirmación de Mason, pero se me fue imposible por causas ajenas a mi voluntad, cosa que tenía que hacer Merlisa y Benalís, y ahora les explica a ellos por allá. Así que, una vez más, pues, me disculpo, pero es como si sintiera que estoy allá. Así que desde acá, un abrazo fraterno para todos y que la sigan pasando divino, de maravilla por ahí. Las 4 con 22 minutos de la tarde, Mary Lee, pueden llamar y pedir sus canciones favoritas, no importa. Pueden hacerlo. También dedicamos este programa a Mason en este día tan hermoso, tan sagrado para él y para toda su familia. Mary Lee, para que bailen un poquito. Mr. Cundi, que le encanta bailar, este gran caballero. Señor, baile con él ahí, Cundi, que este merengue está sabroso. Oiga.

las 4:26 de la tarde. Espero la esté pasando bien, de maravilla, escuchando Nueva Identidad a través de las ondas hercianas de WHSR 90.3 FM. Y alguna vez un sabio dijo: en un mundo lleno de mentiras, la boca que se atreve a decir verdades se convierte en el arma más perseguida. Grandes verdades.

La muerte de la empatía humana es uno de los primeros y más reveladores signos de una cultura a punto de caer en la barbarie. Hannah Arendt. Qué preciosidad de frase esta. La leeré de nuevo. La muerte de la empatía humana es uno de los primeros y más reveladores signos de una cultura a punto de caer en la barbarie. ¡Wow!

Y esta está brutal. Nunca aparté a nadie de mi vida. Todos murieron en el accidente de la confianza. Fyodor Dostoyevsky. Tremenda.

La estupidez tiene algo de demoníaco, pues a diferencia de la maldad, es impermeable a la razón. ¡Wow! ¡Ay, Dios! Esa sí que me llegó de verdad. Continuamos con nuestra programación esta tarde preciosísima, maravillosa, lúcida,

Me gusta la gente simple que se levanta temprano, porque hay que limpiar la calle, pintar el frente al mercado, bajar del camión la fruta, repartir los telegramas, servir el café, la sopa, pescar, embolsar la papa, cortar el árbol preciso para hacer una guitarra con la que un día el cantor caminará por la patria contando a la gente simple que sin ella no hay nada, ni siquiera la milonga que en el mundo me declara.

Bueno, y así proseguimos con nuestra programación a las 4 con 42 minutos de la tarde. Rafael Estrella, amigo mío, saludos, hermano, a ti y a los tuyos. Ojalá todo bien en casita.

He aquí algunas frases. Los gobiernos son asociaciones ilícitas sostenidas legalmente por el voto mayoritario de los imbéciles. Decía el gran Platón que muchas veces ve cosas muy malas en la democracia. En la democracia, ¿verdad? Porque él decía que en la democracia la gente puede votar por gente, por personas que no pueden dirigir un país, no pueden dirigir un gobierno, no están capacitados para eso, decía él. Decía Platón, es mejor que gobiernen los filósofos, los científicos, la gente de buen corazón, la gente de un sentido común. A eso él se refería. Tiene sus cosas malas la democracia, pero naturalmente dentro de lo que es la democracia, la extrema derecha, la extrema izquierda, creo que la democracia es lo mejor, porque te permite crecer, no ser perseguido. Tienes libertad, aunque mucha gente confunde la libertad con el libertinaje, lamentablemente. Pero eso comentaba Platón. Las 4:44 minutos de la tarde.

El gran Simón Freud, el padre del psicoanálisis, él decía, si realmente el sufrimiento da lecciones, el mundo estaría poblado solo de sabios. El dolor no tiene nada que enseñar a quienes no encuentran el coraje y la fuerza para escucharlo.

0: otra de Nietzsche. Decía, Nietzsche lo sabía, los sistemas se sostienen porque la gente obedece sin pensar. Por eso, el primer acto de poder filosófico es pensar distinto, dudar, preguntar, decidir. Esta está muy buena, esta que viene aquí. Dice así, el burro puede fingir ser caballo, pero tarde o temprano rebuzna. Al final, cada quien demuestra quién es. Quien las apariencias no son sostenibles. Buenísimo. Vamos a leerla de nuevo. Que me confundí acá un poquito, porque no tengo las luces, no hay unas luces bien altas acá, pero que a veces me hacen daño a la vista, pero también me hacen leer bien, pero me molestan bastante. Ahora sí vamos a leerla. Ahora sí la puse más grande. Dice reflexión del día. El burro puede fingir ser caballo, pero tarde o temprano rebuzna. Al final, cada quien demuestra quién es. Las apariencias no son sostenibles. Cada cual demuestra quién es. Qué bien. Al final, cada cual demuestra quién es y que las apariencias no son sostenibles. Eso de ahí no se puede fingir quién usted no es. ¿Ok? Sencillamente. Frase bellísima esta que conseguimos acá. Déjame ver esta si puedo. A ver. Bueno.
1: Esa es una foto de la gente bajada.
0: Será después. A las 4:47 minutos de la tarde, vamos a escuchar esto que dice así.

Nueva Identidad saluda a todos sus oyentes, a nuestra gente que no se pierde escuchar su emisora, la emisora de la comunidad, la que lucha por ustedes con dignidad, con respeto. 90.3 FM, Nueva Identidad y muy especial los programas latinos. Sé que los otros programas afroamericanos también luchan por la comunidad. Nosotros también lo hacemos. Con altura, con mucha dignidad. Las 4:52 minutos, estoy aguardando, esperando una llamada de Merilí para algunas frases que tiene. Bueno, mientras llame, entonces vamos a escuchar esta canción de Lindo Araucano, que hace rato que no coloco una canción de él. El Lindo Araucano era de Chile, justamente araucano, porque había unos indios en Chile, así, los araucanos. Colo Colo fue un indio muy destacado en esa época de la conquista. Se dice que Colo Colo mató a Pedro de Valdivia de un mazazo en la cabeza. Así cuenta la historia.

0: Soy marinero. Viejísima esta, ¿eh? Muy vieja. Pero hay que recordar.
1: Soy marinero.

0: Bueno, tenía... Ahora sí, se cayó, fue. Mary Lee, hello. Hello. Hello, buenas tardes. No. Mary Lee.
1: Este Mary Lowe.
0: Hello.
1: Hello.
0: ¿Me escucha? Está en el aire. Buenas tardes.
1: Te estoy escuchando, Manuel, te estoy escuchando, ¿qué tal?
0: Hola, Rafael.
1: ¿Cómo estamos?
0: Pero mi niño, Rafael, mira, te voy a pedir con mucho respeto y cariño, llámame en un minuto, que tengo que pedir con una frasecita, por favor.
1: Sí.
0: Pero me llama, please, ya sabe. Sí, buenas.
2: Buenas.
0: El 90.3, hola, ¿qué tal?
2: Hola, ¿qué tal? Buenas tardes.
0: Bueno, Marilyn, mira, antes que nada pido disculpas a Rafael, que acaba de llamar. Por favor, Rafael, vuelve a llamar, ¿eh? Por favor, lo que pasa es que me estaba esperando hace ratito y ella tiene unas cuantas frasecitas ya que está en un festejo con su familia. Adelante, Berili, ¿qué tal?
2: ¿Qué tal? Buenas tardes.
0: Hola.
2: A todos los oyentes que nos están escuchando, me la estoy pasando muy bien donde mi sobrina aquí, Ángel y Melvin, todos estamos en familia aquí.
0: Qué bueno, qué bueno. Adelante, Mary Lee.
2: Para toda mi familia en República Dominicana, también aquí, para todos. Espero que estén disfrutando de este día tan bonito y de nuestro programa.
0: Así espero.
2: Así es.
0: Mary Lee, adelante con tus frases. Gracias.
2: Ok. La mayor riqueza es la tranquilidad de la mente. Epícteto. El que todo lo juzga encontrará la vida difícil. Lao Tse. La persona con la que te cases va a ser la persona que te acompañe posparto, la persona que esté cuando tus papás se vayan de este mundo, la que te bañe cuando no puedas ni levantarte y la que te seguirá cuando el físico se acabe. Por eso debes elegir bien. Para no salir lastimado, aprende a ser selectivo. Un colega no es un amigo. Los ex pertenecen al pasado. No insistas en alguien que no se esfuerza por verte. Prioriza tu amor propio. Elimina de tu vida a los envidiosos. No des a los demás el poder de juzgar tu vida. Lo que piensen los demás es su problema. No permitas que el futuro te perturbe. Llegarás a él con las mismas armas que tienes ahora. Marco Aurelio. No todo cansancio viene del trabajo. A veces proviene de una mente saturada que lleva demasiado tiempo peleando sola. El que calla observa. El que observa domina. Las dificultades son como las montañas, te dejan ver más alto cuando las superas. Tu capacidad para amar a otra persona depende de tu capacidad para amarte a ti mismo. Teach Nat Han. Camina con el que te corrige, porque quien aplaude tus errores no te ama ni te quiere ver mejor. Yo no escucho lo que dice la gente, solo observo lo que hacen. El comportamiento nunca miente. Winston Churchill.
0: Muy buena, excelente.
2: Muy buena. Muchos habrían alcanzado la sabiduría si no se hubieran creído ya sabios. Seneca. Bueno, Luis Manuel, eso es todo por hoy.
0: Gracias por su esfuerzo, joven.
2: Claro. Ok, hablamos después.
0: Primero
2: bye
0: Dios.
2: Bye. Feliz tardes a todos.
0: Hasta más tardecito. Bye bye.
2: Ok, muy bien. Bye bye.
0: Rafael, espero que tú me llames otra vez, ¿ok? Por favor. 90.3 FM, las 5 en punto de la tarde. 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Estamos en Harlem, en los campos del City College. Nueva identidad. Sí, hola, ¿qué tal? Buenas tardes, 90.3.
1: Luis Manuel, ¿qué tal? ¿Cómo estamos?
0: Ay, Rafael, qué obediente fuiste. Mira, gracias por llamar, porque si no, me hubiese sentido muy mal, créeme. Pero gracias por tu educación, Rafael. Gracias, gracias, la verdad. Qué bien me hace sentir.
1: Un saludo a Marilyn.
0: Ella te escucha, Rafael. Gracias.
1: El día de la madre que fue el domingo pasado.
0: Sí.
1: El sábado yo creo que tú no estabas en el programa.
0: Ay, Rafael, arrancamos para Fort Lauderdale, allá en la Florida. Ahí estuvimos 2 días y algo con Mecho y Claudio. Luego con Mecho y Claudio y Mamá Jardín nos fuimos a Clearwater, Tampa, donde Tony y Rafael, que viven para allá. La pasamos de maravilla con la vieja, con esa hermosa ruina que es Madre Jardín, Rafael.
1: Bien. Un saludo para los oyentes, pero tenía que recalcarte que el Indio Araucano, que fue una leyenda en República Dominicana, me acuerdo yo que yo siendo miembro del ejército, en el 1970, lo presentaron a él en una escuela.
0: Oye, hace rato, Rafael, de eso.
1: En Gaspar Hernández. Oye, bien.
0: Dios mío.
1: A que tú veas, Rafael Estrella no es un cachú como tú crees, no, es un cachuzazo. Oye.
0: 1970.
1: En el 1970.
0: ¡Guau! Wow.
1: Para que ha llovido mucho para
0: sí,
1: acá.
0: Sí, sí, sí.
1: Imagínate.
0: Yo nací en el 59.
1: Y tuve el placer de conocerlo en persona, al Indio Araucano.
0: Qué bien. ¿Y cómo era él, Rafael, como persona, cuando tú fuiste a saludarlo?
1: Muy amable.
0: Oye.
1: Todo un caballero. Y esa voz explosiva que él tenía.
0: Sí, sí, sí. De altos y bajos.
1: Sí. Eso se estremeció ahí.
0: Oye.
1: Porque fue un público grande. Bueno, la escuela se llenó con todo. Me recuerdo que la entrada era a 50 centavos. Y bien.
0: Ay, Rafael, 50 centavos. Rafael, una preguntita. Yo supe que él como que él vivía allá. No estoy seguro de eso.
1: Eso sí que no. Lo que yo sé es que él visitaba mucho a República Dominicana y hacía muchas presentaciones.
0: Le encantaba, así yo sabía.
1: En el país. En Gaspar Hernández. Después, yo siendo policía, entonces en San Pedro de Macorís, lo presentaron en la Universidad del Este.
0: Oh.
1: Y ahí no fui como visitante, sino como policía de servicio, que tú sabes que siempre cuando hay eventos,
0: sí,
1: más
0: sí,
1: la policía.
0: Sí. Para cuidar,
1: y
0: para poner el orden.
1: Me tocó verlo otra vez en una presentación que hicieron en la Universidad Central del Este. Y ya sabes, yo he recorrido algunos pedacitos del país.
0: Sí, sí, sí.
1: Y hay muchas historias que contar, pero
0: claro.
1: La presentación del Indio Araucano me encantó porque esa voz de él como que se penetró en la mente de uno y como que duró mucho tiempo. Ya, y ahora cuando tú pusiste que esa canción fue la canción principal.
0: Soy marinero.
1: El marinero.
0: Y también, Rafael, la batelera, ¿verdad?
1: También. Y cuando él cantó esa canción, el marinero, que él como que se pegaba esa voz ahí y no respiraba. Digo, coño, pero ¿y dónde te la eres, hombre, para respirar?
0: Sí, tremendo.
1: Sí.
0: Tremendo.
1: Para que tú lo sepas, sí.
0: Así es.
1: Bonito recuerdo que me hizo esa canción con el Indio Araucano.
0: Ay, sí, sí.
1: Gracias
0: sí.
1: por ponerla, gracias por hacerle recordar a uno mentalmente algunas cosas que la gente quizá no se acuerda de su mundo. Yo sí, yo vivo orgulloso de mi época, de mi mundo, de mis años, porque esos años están todos aquí en mi mente.
0: Sí,
1: y cada
0: sí.
1: año tiene un recuerdo en mi mente.
0: Claro, sí. Rafael, grandes e inmortales recuerdos. No, Rafael, gracias a ti por escucharnos, Rafael. El honor es el nuestro que tú nos escuchas, tú nos llamas. Eres como parte ya de la familia de mi corazón, de Marilyn, de mí, imagínate.
1: Amén, amén, gracias, un placer hablar contigo, Emanuel. Saludos
0: sí,
1: a todos.
0: En tu casita hoy también, día. Rafael. Bendecido fin de semana, cuídate mucho, viejo.
1: Gracias, igual, cuídate.
0: Igual, bye bye, bye bye. Nuestro hermano Rafael Estrella, muy querido Rafael. Las 5:06 de la tarde. Nueva Identidad a 90.3 FM.

las 5:19 minutos de la tarde. Raudo pasa el tiempo, Dios mío. Y más cuando uno hace lo que le gusta. No he visto cosa como esta. Así es, nuestro corazón, nuestra memoria se alimenta de grandes e inmortales recuerdos, como dice Rafael, están ahí, siempre uno los evoca, uno pues vive, vuelve a recordar aquellos grandes momentos, una novia, un amigo, un artista, qué sé yo, pero eso te da vida, te vuelve a hacer a soñar, así es. Bueno, y sé que a Rafael le encanta esta canción, por eso quise colocarla para que él la disfrute a plenitud junto a su maravillosa esposa.

muy linda, Rafael, muy linda esta canción, La Batelera, del Indio Araucano, y su tiempo, historia, wow. Las 5:23 minutos de la tarde.

Una melodía preciosísima esta, Los hijos no pidieron nacer. Hay que atenderlos, hay que dedicarle tiempo. Decía Jean-Paul Sartre, cada cual es lo que hicieron de él. Una frase tremenda. Las 5:28 minutos de la tarde, Nueva Identidad, 90.3 FM.

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Tendida la hierba como una que sueña, primero eras niña, te alzaste, ya otra vez.

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un clásico bellísimo, esta melodía de Nicola Di Fari, Los días del arco iris. Las 5:35 minutos de la tarde. Alfredo Zitarrosa nos ofrece ahora Canción a un niño.

Canción para un niño, qué preciosura, de Alfredo Zitarrosa. 5:39 de la tarde.

Las 5:47 minutos de la tarde. Bueno, un buen rato puse varias canciones sin hablar, porque es mejor así. La gente le gusta más escuchar canciones, versos, poemas, frases, que hablar mucho. Lo poquito que se hable, pero que sea bueno, sustancioso. Así debe ser, para no cansar a nuestra gente. Pero esta frase no quería marcharme sin leerla, la verdad. Escuche usted. No sé si esto me da rabia o tristeza. Hay muchas formas de matar a una persona. Apuñalarlo con una daga, quitarle el pan, no tratar su enfermedad, condenarlo a la miseria, hacerlo trabajar hasta desfallecer, impulsarlo al suicidio, enviarlo a la guerra, etc. Solo lo primero está prohibido por nuestro Estado. Del poeta Bertolt Brecht, poeta y dramaturgo alemán, 1898-1956. A 5:48 minutos. Casi me marcho. No quiero, pero no tengo de otra. Otra vez Perales. Me gusta la palabra libertad.

Hermanos de mi alma, hasta aquí nueva identidad. Gracias eternas, gracias por siempre, por dedicar tres horas de su valioso día para escuchar la 90.3 FM, pero especialmente Nueva Identidad. Gracias, gracias del alma, créame, sinceramente se lo expreso. Esperamos vernos el próximo sábado, si el infinito, si el cielo así lo quiere. Y no se olvide de seguir siendo buena gente, no se olvide de dar la mano a aquel que lo necesita. No hay que tener casi nada para ayudar. Créame, que mucha gente necesita de uno de una forma u otra. No sea mediocre, no sea insípido, no sea desleal, sea bueno, sea noble, sea considerado. Ayude lo más que puede, lo más que usted pueda, a mamá, a papá, a hermanos, a sus hijos, a su esposa, que por años lleva junto a usted. No la maltrate, no, que va, y menos ahora. Aporte a la humanidad, aporte cosas buenas, deje un gran legado. Esa será la carta de presentación de su familia, de sus hijos, el día que usted se marche. Abrazos, pero muy fraternos para todos ustedes. Tengan un bendecido, un hermoso y productivo fin de semana. Y sea como el sándalo que perfuma el hacha que lo hiere. Bendiciones a granel, lluvias de ella. Hasta pronto. Adiós, adiós, bye bye. Cristo Jesús, Dios esté con ustedes.